0: caminar.
1: Muchas cosas nuevas vamos a encontrar. Cosas de colores, olores y formas vamos a encontrar. Te cuento que cuando empezamos
0: a caminar,
1: muchas personas

dos y tres. Y empezamos otra vez. Uno, dos y tres. Y ahora dilo al revés. Uno es el corazón, uno es para adorarte. Dos los ojos para mirarte, tres lo viste regalarte. Cuatro, cinco y seis. Y ahí vamos otra vez. Cuatro, cinco y seis. Y ahora dilo al revés. Cuatro flores para darte, cinco notas para cantarte, seis sentidos para captarte. Siete, ocho y nueve. Y ahí volvemos otra vez. Siete, ocho y nueve. Y lo piensas al revés. Siete días para contemplarte, ocho sueños para soñarte, nueve estrellas para alumbrarte. Y lo dices otra vez. Y lo piensas al revés. Y el diez. El diez llegó acompañado. Ah, entonces, el diez para acompañarte.